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1: Vámonos, continuamos, compa Tony. Si nos aventamos unas rolitas viejitas, bonitas, mi cuchicuchi, ¿qué le parece?
2: Amigo de las canciones escolares, seguimos continuando con más canciones para recordar bellos momentos. ¡Ay! 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
1: El compa Tony Aguirre, ¡échale, ánimo!
2: Y este es el ritmo del Contacto Norte, viejo.

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3: Te vas, ángel mío.
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